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1: y 23 minutos.
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0: ciudad de Nueva York, dos personas fueron encontradas muertas. Esta madrugada, los cuerpos sin vida de Pedro Barrios y Josefina Huelson.
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3: 7:03.

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0: ahora, señores, esto se acabó. Así que nos vemos.
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